Alabad a nuestro Dios, naciones todas, pueblos todos, alabadle, porque ha engrandecido sobre nosotros, sobre el Salvador, sobre nosotros los salvadoreños, su misericordia y su fidelidad es para siempre. Gracias, Señor, por permitirnos llegar a esta noche rodeados y guardados por ti. Gracias, Señor, por tu cobertura poderosa en medio de este pueblo que te ama. Gracias por el Salvador, Señor. Gracias porque podemos dormir en paz a la sombra de tus alas. Gracias, Señor, por nuestro presidente Nayib Bukele, por su familia, por su gobierno, porque tú lo guías en plenitud, Señor. Gracias, Padre, porque nos has favorecido grandemente con nuestro presidente. Gracias por la paz en la que podemos vivir, en la que podemos dormir, en la que podemos caminar de día y de noche. No tendremos temor de terror nocturno, ni de saeta que vuele de día, ni pestilencia que ande en obscuridad. Gracias, Señor, porque has sido bueno y solo bueno con nosotros. Y esta noche te agradecemos y nos ponemos delante de ti y te decimos, Señor, en ti confiamos. Tú eres nuestra roca fuerte, nuestro socorro en cualquier circunstancia. Y ahora vamos a dormir y a despertar porque tu diestra de poder nos sostiene. Muy buenas noches, El Salvador.

Alabad a nuestro Dios, naciones todas, pueblos todos, alabadle, porque ha engrandecido sobre nosotros, sobre el Salvador, sobre nosotros los salvadoreños, su misericordia y su fidelidad es para siempre. Gracias, Señor, por permitirnos llegar a esta noche rodeados y guardados por ti. Gracias, Señor, por tu cobertura poderosa en medio de este pueblo que te ama. Gracias por el Salvador, Señor. Gracias porque podemos dormir en paz a la sombra de tus alas. Gracias, Señor, por nuestro presidente Nayib Bukele, por su familia, por su gobierno, porque tú lo guías en plenitud, Señor. Gracias, Padre, porque nos has favorecido grandemente con nuestro presidente. Gracias por la paz en la que podemos vivir, en la que podemos dormir, en la que podemos caminar de día y de noche. No tendremos temor de terror nocturno, ni de saeta que vuele de día, ni pestilencia que ande en obscuridad. Gracias, Señor, porque has sido bueno y solo bueno con nosotros. Y esta noche te agradecemos y nos ponemos delante de ti y te decimos, Señor, en ti confiamos. Tú eres nuestra roca fuerte, nuestro socorro en cualquier circunstancia. Y ahora vamos a dormir y a despertar porque tu diestra de poder nos sostiene. Muy buenas noches, El Salvador.

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1: 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Son las
2: 6 de la tarde con 7 minutos.

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14: 6 de la tarde, con 9 minutos.

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4: 6:11.
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2: 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Son las
3: 7 de la noche con un minuto.
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oficialmente buenas noches, señoras y señores, damas y caballeros. Ladies and gentlemen, Sbadobafele de Messier, nenas y mucha, ¿qué tal? ¿Cómo estuvo la jornada de vacaciones? ¿Cómo estuvo ese tiempo de disfrutar todavía algunos allí a pierna suelta? Allí libremente, como las aves, ¿verdad? Disfrutando todavía de estas horas de asueto que nos permite el mes de agosto. Ok, que me alegra que estén disfrutando con su familia. El lugar que hayan elegido pues siempre será el ideal, ya que ese es su deseo desde algún tiempito durante estos días. Llevarlos ahí donde están, permanecer en casa o qué sé yo. La idea es que la pasemos más que chévere. Los he extrañado. Bienvenidos todos a nivel global, a nivel planeta, la mera neta. Henos aquí reunidos de nueva cuenta para presentaros el programa número uno en romanticismo en todo el dial, el más exitoso. El que nos recomienda entregarnos este tierno amor, ese amor limpio, puro, sincero, honesto, ese amor transparente, ese amor genuino, ese amor de alma gemela, ese amor soñado, ese amor con juramento y promesa de ser eterno. Pero para ello debemos prodigárnoslo mañana, tarde, noche, madrugada, pleno día, invierno, verano, otoño o primavera, bajo el brillo del sol, la luna o las estrellas, plena luz o total oscuridad, lo elemental, lo básico, lo indispensable, lo menester, lo de rigor, lo de combate. Es que el amor nunca jamás lo vayamos a extrañar, ¿no esté? Y nos vaya a hacer tanta falta. Un feliz descanso, un feliz retorno, agradeciéndole las horas anteriores. Las horas anteriores a Mingo 7, DJ Mingo 7. Allá derechito ya en la casita, ¿verdad? Feliz retorno y un chéverísimo fin de semana. Y sin más, monos y

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Chibiribiri. Ay, ay, ay. No tenemos remedio, pero no tenemos remedio. Me suena a ejército. No tenés remedio, sí, verá, es cierto. Así decían, no sé, antepasado, verá. Ya te tomaste el remedio. En serio, es que entonces todos me lo hacen chiste. Ya te tomaste el remedio, muchachito. Y yo buscando ahí la pócima, ¿verdad? Sí, la pócima le hacían a uno en unos... En unos pocillos ahí le molían ahí ruda, tempate, hierba del susto, un montón de volado para cuando a uno le daban un zoom, le querían hacer ojo a uno, ¿verdad? Sí. Cuando yo estaba más chiquito era bien chulo, me querían hacer ojo seguido. A ver, vamos a ver, es que estamos de vacaciones, ¿verdad que sí? Sí, todavía, don Humberto, todavía aquí vacacionando en Chévere con la Chévere. Buenas noches, don Humberto Martínez, lo escuchamos en Santiago, Texacuangos. Saludos para Alicia Sánchez, quiero egoísmo, con bienvenido Granda. Gracias, feliz noche, bendiciones. Menubla de egoísmo.

0: amor sea como el mío y que los celos me consuman para sentirme feliz. Ah, che, bre. Vaya, hombre, ya sabemos que esa es, hombre. Sí, bre, no es necesario tanta alaraca. Che, bre, bre. Así diciendo, se siente tanta alaraca, bre. Vamos a ver. Ya la anoté. Egoísmo. También está egoísmo de el papá de Luis Miguel, Luisito Rey. Pero ese es otro egoísmo. Pero es el mismo sentimiento, triste, es cierto, ¿verdad? Tan triste el egoísmo, ¿verdad?
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0: Vamos a ver.
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0: Aparece un sticker de Cosme Mejía y dice: ¡Viva el Alianza! ¡Que viva el Alianza, Cosme! No hay de dónde, ¿verdad? Ya se hizo aliancista. Se cambió de equipo.
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0: La niña Maggi. Hola, buenas noches, mi señor guapo y hermoso. Ya bien chéverizados los esposos Escobar y nuestros nenes. Regáleme morir de amor de Miguel Bosé. Espero que siga descansando estos días de vacaciones. En el limón de Soyapango se le sigue escuchando esa voz tan bonita y romántica que tiene y que a todas las mujeres nos sigue fascinando. Que nos gusta, muchas gracias, niña Maggi, tan chula, ¿verdad? Bendecida noche para usted y toda su familia, igualmente para ustedes. A ver, morir de amor, despacio y en silencio. En la fonética, ¿verdad? Sí, la fonética. Aparece Juan Alberto. Hola, don Humberto, rey de la noche. Aquí en la escalón, el guardia Castillo. En la Constitución, complázcame con la canción de La Adictiva, Ya Solo Eres Mi Ex. Vaya pues, hombre, ya solo eres mi ex. Menos mal que no canta, ¿verdad? Saludos de la panadería Las Delicias y a Edwin y a los mecánicos de la cooperativa. Y a don David, el jefe, ¿verdad? Que aquí estamos todos escuchándolo, rey. Vaya pues, guardia. El Tururu. Bendiciones a la familia, igualmente para vos, viejo. El primo Wilito, el Chilpayate. El chamaco viejo.
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0: El patojo, como le dicen a los niños en Guatemala, ¿verdad? El morrito. El enclencle. La marranada, ya chévere, ¿verdad? Pero mejor dejemos lo que se exprese, como solo él lo sabe hacer. Buenas noches, don Wilfredo, de Jesús Pedro Medrano.
3: Buenas noches, primo hermano, primito.
0: ¿Cómo estás, viejo?
3: Sin payate. Cuincle.
0: ¿Qué les dije? ¿Qué más?
3: Colibrí desplumado.
0: Ya va.
3: Colibrí desplumado.
0: Eso, colibrí.
3: Muchos saludos, viejo. Bendiciones para ustedes y familia.
0: Multiplicadas, gente. Para vos, ¿quién hermano?
3: Uno de los temerarios, mi vida.
0: ¿Qué no has oído mucho los temerarios, vos?
3: Gracias. Saludos a San José la Majada.
0: Me retagila de los temerarios y quiere otra todavía, bro.
3: Jefe, viejón, viejazo, viejito, viejo. Muchas bendiciones.
0: Ay, pues, hombre. ¡Salutes, jutes! Y feliz fin de semana allá en Tennessee. Allá está escuchándonos don Wilito. Ok, mamey, don Wilfredo Pedro Medrano de Jesús R.

0: noches.
1: Buenas noches. Yo quiero dibujarte con mis manos. Buenas noches, don Israel Rivera. Ay, viejo. Ah,
2: muy buenas noches, don Humberto.
1: ¿Cómo estamos?
2: Siempre saludándolo de aquí de Ilopango y escuchando la mejor radio del diario.
1: Mínimo.
2: La chévere.
1: Lo máximo, 100.9. Tú lo has dicho, viejo.
2: Don Humberto, ajá. A ver si me podía complacer con la canción de los Guardianes del Amor.
1: ¿Cuál queremos?
2: 100 Abriles.
1: Gracias, vaya, pues. Noche. Buenas noches, viejo. 100 Abriles. Te esperaré. Te esperaré. ¿Qué dice Carlos Daniel Lima? ¿Será para mí este mensaje, Carlos Daniel? Habla de una vez por todas, viejo.
3: Buenas noches, don Humberto. Le saluda Carlos Daniel. Siempre reportándome, lo escucho desde Santiago de Zacuangos.
1: Hombre, mucho gusto escucharte.
3: Hicieron la canción de los Pinkies. Te pido que te quedes. Porfa, gracias, bendiciones, feliz noche.
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1: 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Vale, amor, pero ya va a terminar este bigotón. Le decían el bigote que platica, le decían a este señor. No había comenzado a cantar cuando el bigote ya estaba pronunciando palabras. Vamos, ya, hombre, en serio. Amigos de La Chévere a nivel planeta, la mera neta, les presento de inmediato una de las canciones solicitadas esta hermosísima noche de viernes. Egoísmo. Adelante, muchachos. Aquí en Noches de Amor.

Gutiérrez. Bueno, ubiquémonos en esa época. Con este señor. A son

bien, veamos qué más tenemos a esta hora de la noche. Ya lo saben, 79-41-32-62, el WhatsApp de Radio La Chévere, el más whatsappeado. ¿Qué hacéis a esta hora de la noche? ¡Oh! ¡Ah! ¡Buen provecho! Hola, buenas noches, don Humberto, buenas noches. ¿Me podría saludar a Jacqueline Romero de su es

0: Eso es cierto, Humberto. Ya le decían uno, ya te tomaste eso, ¿verdad, Humberto?
1: Sí.
0: Tienes razón. Un saludo, Humberto. Desde aquí, el de Villa Parvaca, siempre Pablito saludándolo.
1: ¿Cómo no, hombre, don Pablito? Qué gusto.
0: También a todos los fieles oyentes.
1: La chévere, forever and ever.
0: Mi sobrina, Santiago Nonalco.
1: Ah, cómo no, sobrinitas lindas.
0: Y usted, don Humberto.
1: Hombre, gracias.
0: Y siempre lo veo que ha llegado bien alegre hoy a la radio, don Humberto.
1: Sí, verdad que sí.
0: Bendiga, y siempre, don Humberto.
1: Igualmente a usted.
0: Y a todos los de radio escucha, que Dios los bendiga. Todos bien, buen salvadoreño.
1: Multiplicada las bendiciones para usted, don Pablito. Y siga disfrutando nuestra sintonía ahí en el desvío de Tapalhuaca, en el departamento de La Paz. Buenas noches, un saludo para Jacqueline de Reinaldo Ruiz, que la ama mucho. Estamos pintando una casa y escuchando la música más chévere en Noche de Amor Chévere. Sigan pintando, Vinker. Que les quede chévere la chanti, ¿verdad? Digo, la casa, la choza, la cueva, el changarro. Que están pintando, ¿verdad? Azul pintado de azul, di blue, pinti, pinto di blue. Buenas noches, don Humberto, buenas noches. Salúdame a mi esposa Noemí y a mi hija Marcela. Lo estamos escuchando aquí en Cuscatancingo. Las amo mucho. Lo saluda Marcelino Medrano. Chévere, don Marce. Ok, Maguey. ¿Qué dirá la niña Rita Estela? Buenas noches, niña Rita. Hi, bienvenida.
2: Y buenas noches, don Humberto. Buenas noches.
1: Dígame.
2: Soy la niña Estelita.
1: Niña Estelita, cuénteme.
2: La de las plantas.
1: Ah.
2: Tenía años, días y meses de no escucharlo.
1: ¿Tiene mala garganta?
2: Hasta ahorita que estoy...
1: He pasado por el puesto
2: en recuperación.
1: No
2: la estoy escuchando.
1: No la había visto.
2: Salúdeme a mis hijos, por favor.
1: Vaya pues, niña Estelita.
2: A mi Víctor, a mi Katie.
1: ¿Cómo
2: a
1: no?
2: A mi Flor.
1: Flor, mi Katie.
2: A mi Saraí.
1: Saraí.
2: Que están conmigo en mi recuperación.
1: Ay, qué linda. Pero vaya pues, cuiden a sus hijitas.
2: Buenas noches.
1: Buenas noches, que se mejore.
2: Y póngame canciones bonitas.
1: Ah, solo música bonita, mínimo, me extraña. Aquí solo música bonita, ponemos ni Estelita. Pues que se mejore ni a Rita Estela. De lo que haya recado, bueno, de lo que esté padeciendo, que se mejore. Mi deseo sincero. Y gracias por escucharme. Bueno, cuando le queda chancecito, ¿verdad? Por eso he visto el vivero solo, no la he visto. Bueno, una feliz noche. Saludos, nenas, que están cuidando allá a su mami. A ver qué dice Vittorio. Buenas noches, don Humberto Martínez, rey de la noche. Soy Vittorio de la ciudad del Tazumal. ¿Me hace el favor de ponerme una cancioncita de Los Ángeles Negros? La que dice, la mujer que tanto amé. La mujer que tanto...
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1: Por favor, don Humberto Martínez, rey de la noche, como nombre, don Vittorio, ya sabe, un saludo extensivo para toda la audiencia que está, igual que usted, escuchando la chévere en el Tazumal. La laram. No se le olvide, don Humberto, a mí no se me olvida nada. La chévere, ¿verdad? Va pues. Cuando los olvidados nacieron, yo nací por último, era el último de los olvidados. Chévere, mira. En serio. Buenas noches, don Humberto, buenas noches. Aquí escuchando la chévere, muchísimas gracias.
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1: Hola, chévere, le escribo desde California. Solo para decirle que desde pequeño me gusta Radio La Chévere. Y que me puede poner Navidad sin té. Para mi papá. Bueno, la voy a anotar, verá. Otra Navidad, otro año más de recordación. Es ahí, verá. Estaré muy triste, para mí no habrá fiesta ni alegría. Tiriritititín. Vaya, pues chévere. Hola, buenas noches, don Humberto. Lo saluda Cristina desde Cojutepeque. ¿Me puede saludar a mi hermana Morena Guadalupe, que está cumpliendo 45 años? Vaya, pues muchas felicidades para Morena Guadalupe y que celebre muchísimos años más, dichosa como hoy.

El original y distinguido estilo de Trigo Limpio. Aquí en Noches de Amor. María Magdalena. María Magdalena ya no está. Tarariraran, tarariraran, taran, taran. ¿Bien? Y ahora veremos qué más tenemos en el WhatsApp. Buenas noches, Radio La Chévere. Tendrá por ahí Chica Mala con César Costa. Wilfredo Guardado Molina, aquí en San Martín. Ya ni es, no, no puede escribir, Will, esta noche, ¿verdad? Está ahí algo tocadito, ¿verdad? No, no, ¿verdad, don Will? Frío tiene, ¿verdad, don Will? Chica Mala, todos cuentan que ella es mala, que se burla de mi amor. Buenas noches, don Humberto. Soy José Chepito de La Escalón. Quiero dar un saludo a Michelita. Hace días que no oímos su linda vocecita. Ya no hace días que no la oímos, pero... sí, quiero una herida de amor, Humberto de Brindis. Va, pues chévere, herida de amor. Hola, buenas noches, don Humberto. Buenas noches, Henry. Salúdeme a mi esposa Gaby. La amo mucho. Lo escuchamos en Santa Ana, gracias. Ya sabí que es viejo. Israel Melende, buenas noches desde North Carolina. Disfrutando de su linda programación. Noche de amor, me complace con Los hombres no deben llorar de King Clave. Vaya pues. Ahí está notada la canción. Buenas noches, don Humberto, ¿me puede saludar a mi esposa Marisela de parte de... estoy golpeándome los codos a cada rato. De parte de Armando, que la ama mucho. Y me le pone... Mari es mi amor. Desde Texas, por favor. Gracias, chévere. Mari es mi amor. Sí, hombre, de cada rato un codazo, ¿no? Hombre, no es chiste. Y vamos a ver qué más. Un saludo para Changa, de la colonia San Francisco de Apopa, de Camila. Vale, pues al Rorro no lo va a saludar. No, no, solo la Changa, don Humberto. Ah, ya pues.

0: 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Hola, buenas noches, quiero que me complazca con una de los caminantes. Lo estoy escuchando en el Cerro Verde. Mi nombre es José Eduardo, fiel oyente de Noche de Amor Chévere. Es Te Estoy Queriendo Tanto, Tanto, Tanto. Buenas noches, Rey de la Noche, buenas noches. Hágame el favor de saludarme a mi hija Morena Guadalupe Sánchez, celebra 45 años, y Karen del Rosario Mejía Sánchez, celebra 43. Aquí en Cojutepeque, por favor, feliz cumpleaños, cumpleaños feliz. Que la haya pasado chévere y sigan disfrutando de este hermoso día. Fecha de su nacimiento, happy birthday to you. Buenas noches, Radio de la Chévere, dice Wilfredo Guardado Molina, grabando después de la viñeta, gracias. Ah, bueno, ya no dijo que iba a grabar nada, yo solo puse la chica mala. Pero de todas maneras ya se la programé, ¿verdad, viejo? Ok, eso sí es una gran verdad, don Humberto ya me la puso. ¡Mínimo!
1: ¡Máximo!

Infinitas gracias por la atención brindada. Le deseo el más chévere erizado, el más especialísimo de los fines de semana. Mañana será sábado, indiscutiblemente. A continuar en el vacile, chévere, ¿verdad? En el descanso de las vacaciones agustinas. Agustinos con las Agustinas, ¿verdad? Chévere, ¿verdad? Así que se me portan bien, que tengan una actividad chévere, si tienen algo que hacer, que todo lo realicen con la mayor chévereridad del mundo. Y si la vida nos lo permite, estaremos por aquí de nuevo reunidos el lunes venidero. Así que dulces sueños, un chéverísimo despertar. Será entonces y... ¡hasta la vista, baby! Ajá, me imaginé que ya había comenzado, así que... ¡hasta la vista, baby!

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1: 12 de la noche, con un minuto. 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

12 de la noche con 25 minutos. 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

0: una de la madrugada, con 6 minutos. 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

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Una de la madrugada, con 19 minutos. 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
0: Una de la madrugada, con 27 minutos. 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

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Una de la madrugada con 34 minutos. 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

Una de la madrugada, con 50 minutos. 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
1: Del género romántico de Yossi y su grupo Lora, hay una canción muy especial que fue ganadora de pentagramas en Domingo para Todos, cuando estaba Daniel Rux en ese entonces. Y esta canción, por ser original, hubo concursos de canto que la ganó un santaneco, y la verdad que me recuerda mucho. Necesito borrarte de mi mente. Disfrútenla en La Chévere.

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2 de la madrugada con 24 minutos.

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2 de la madrugada con 43 minutos.

0: 2 de la madrugada con 55 minutos. 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

0: El aplauso es para Los Ángeles Azules.
1: Jay de la Cueva, aplausos para Jay. Gran amigo, gran amigo. Gracias.

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1: 3 de la madrugada, con 9 minutos.
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1: 3 de la madrugada, con 50 minutos. 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

0: 4 de la madrugada, en punto.
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2: 4 de la madrugada, con 49 minutos.

despierta nuevas sensaciones y grabamos otro tema en 1987-88. La canción se llamó Corazón de Hielo, una canción que fantásticamente tuvo un gran éxito a nivel centroamericano, Estados Unidos, México. Y luego pues tuvimos reportes de otros países. Y esta canción es Corazón de Hielo con el grupo Cariño.

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1: 5 de la mañana con 14 minutos.

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saben, tuve tantos trabajos. Fui lavaplatos, mesero y cocinero, peón y albañil, ayudante de mecánica, un mil usos cualquiera.

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1: 6 de la mañana con 25 minutos.

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10: 7:11 a.m.
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Cuando el hombre trabaja, Dios lo respeta. 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
18: 7:37 a.m.
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0: 7:53. 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
1: Hola amigos de Radio La Chévere. Cecilia ha regalado otra vez. Déjeme contarle que yo como artista ya no tengo una canción preferida, tengo varias. Pero en esta ocasión me permití grabar por primera vez una canción que a mí me gustó de pequeña. Así que vamos a hacer remembranza de cuando en esa fiesta de pueblo bailábamos al estilo de las orquestas. Esa canción que ahora pues me permití incluirle en este material que se titula Flores y Fichas Negras.

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2: 8 de la mañana, con 15 minutos.

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2: 8 de la mañana, con 42 minutos.

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1: 9 de la mañana con 23 minutos.

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1: 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Son las
0: 9 de la mañana con 31 minutos.
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1: Del género romántico de Yossi y su grupo Lora, hay una canción muy especial que fue ganadora de pentagramas en Domingo para Todos, cuando estaba Daniel Rux en ese entonces. 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
1: 9 de la mañana con 54 minutos.

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2: 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Son las
0: 10 de la mañana con 3 minutos. 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

10 de la mañana con 20 minutos.

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3: 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Son las
4: 10 de la mañana con 33 minutos.
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15: 10 de la mañana con 36 minutos.

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2: 10 de la mañana con 43 minutos.

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1: Del género romántico de Yos y su grupo Lora, hay una canción muy especial que fue ganadora de pentagramas en Domingo para Todos, cuando estaba Daniel Rux en ese entonces. 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
1: 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Son las
2: 11 de la mañana con 5 minutos.
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1: 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Son las
0: 11 de la mañana con 31 minutos.
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2: 11 de la mañana con 54 minutos.
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5: Luego el grupo Cariño despierta nuevas sensaciones y grabamos otro tema en 1987-88. La canción se llamó Corazón de Hielo, una canción que fantásticamente tuvo un gran éxito a nivel centroamericano, Estados Unidos, México. Y luego pues tuvimos reportes de otros países y esta canción es Corazón de Hielo con el grupo Cariño.

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Tal parece que hasta los demás han ido notando que falta mucha comunicación entre nosotros.

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1: 12 del mediodía con 20 minutos.

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3: 12 del mediodía con 34 minutos.

saben, tuve tantos trabajos. Fui lavaplatos, mesero y cocinero, peón y albañil, ayudante de mecánica, un mil usos cualquiera.

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Después de unos minutos, aquel león que llevaba yo de pasajero regresó convertido en el más pequeño ratón y me dijo:

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2: Una de la tarde con 28 minutos.

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Cuando el hombre trabaja, Dios lo respeta. Pero cuando el hombre canta, Dios lo ama. San Agustín decía que cuando el hombre cantaba, rezaba dos veces.

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0: 2:44. 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
1: Hola amigos de Radio La Chévere. Cecilia ha regalado otra vez. Déjeme contarle que yo como artista ya no tengo una canción preferida, tengo varias. Pero en esta ocasión me permití grabar por primera vez una canción que a mí me gustó de pequeña. Así que vamos a hacer remembranza de cuando en esa fiesta de pueblo bailábamos al estilo de las orquestas. Esa canción que ahora pues me permití incluirle en este material que se titula Flores y Fichas Negras.

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2: 2 de la tarde con 57 minutos.

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2: 3 de la tarde, con 25 minutos.

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1: 3 de la tarde con 58 minutos.

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1: Del género romántico de Yossi y su grupo Lora, hay una canción muy especial que fue ganadora de pentagramas en Domingo para Todos, cuando estaba Daniel Rux en ese entonces. Y esta canción, por ser original, hubo concursos de canto que la ganó un santaneco, y la verdad que me recuerda mucho. Necesito borrarte de mi mente. Disfrútenla en La Chévere.

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0: 4 de la tarde con 54 minutos.
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0: una salidita, o sea, vas y le coqueteas al primer tipo que te encuentras ahí.
1: No estaba coqueteando con nadie, estaba hablando porque tú no me estabas poniendo atención. Y no me dejes.

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0: 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Radio La Chévere. 5 de la tarde, con 19 minutos.

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6: 5:35.
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0: 5 de la tarde con 38 minutos. 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

0: El aplauso es para Los Ángeles Azules.
1: Jay de la Cueva, aplausos para Jay. Gran amigo, gran amigo. Gracias.

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1: Estas son las inolvidables.